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Este es un highlight de Fidelity. Alejandro Fernández, quiero que vuelvas.

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Bueno, así comenzamos con A Dios le pido y comentando con José que cuando pensábamos que la noticia principal era el acuerdo de paz, Moscú arde. Esa es la noticia que está en desarrollo. Zelensky, después de atacar a la capital rusa, dice: si arde Ucrania, vuestro Moscú va a arder. Así comenzamos este su matutino alternativo. Bueno, por la diferencia de horas, sí, ya allá es tarde, por la tarde, claro que sí. Y esto ha sorprendido a algunos, a otros no, pero es un ataque directo a la capital rusa. Entonces, no hubo tiempo para celebrar la paz en este jueves 18 de junio, faltando 196 días para el año 2026, día del Sagrado Corazón de Jesús. Sí, día del economista dominicano. Tenemos varias efemérides. Recordamos que, oigan estas casualidades, en el 1975, el presidente Joaquín Balaguer pronuncia un discurso para explicarle al país los problemas agudizados por el alza del petróleo y la baja en los precios del azúcar. En el 1982, una granada estalla en la sala de espera de la Junta Central Electoral, causando la muerte de 5 personas y heridas a otras 30. En el 1984, José Francisco Peña Gómez anuncia la creación del Bloque Institucional Socialista, su separación del PRD. El presidente Leonel Fernández en el 2007 anuncia en Sao Paulo, Brasil, la compra de 8 aviones Super Tucanos para dar soporte a los planes de lucha contra el narcotráfico. Bueno, eso fue en el 2007. Volvió a los tribunales, claro. Así es. En el 2014 llegó al país el vicepresidente estadounidense, en ese entonces Joe Biden, para reunirse con el presidente Danilo Medina en el Palacio Nacional. En el 2015, el presidente Martelly dice que no recibirá a los haitianos repatriados por la República Dominicana. Qué afán eterno, ¿no? Sí. Y con la finalidad de reducir el gasto gubernamental, el presidente Luis Abinader dispone reducciones de gastos relacionados con viajes al exterior, vehículos de lujo, remodelaciones, fiestas, gastos y celebraciones. Eso fue en el 2021. De los récords que tiene la administración están los decretos de austeridad. No creo que ninguno se haya cumplido, ¿no? No. La vida sigue igual. Es así. Y las conmemoraciones, las celebraciones, alguien me dijo, muy ligado al régimen. Pero no son celebraciones, son actos pertinentes y necesarios. En el 1815 ocurre la derrota de Napoleón en Waterloo, Bélgica. Ahí termina la hegemonía del emperador. Napoleón había regresado al poder después de su destierro en la isla de Elba, pero el Gran Corso fue derrotado y fue enviado entonces a la isla de Santa Elena, frente a la costa de Angola, y murió en el 1821. La caída de Napoleón deriva en el Congreso de Viena y se establece un nuevo orden político en Europa. Asimismo, Jürgen Habermas nace un día como hoy, en el 1929, en Düsseldorf. Uno de los más influyentes pensadores de la posguerra.
Sí, uno de los críticos de la modernidad. Obras como El discurso filosófico de la modernidad, Textos y contextos, Tiempo de transiciones, son fundamentales para entender el decurso de la humanidad. Él protagonizó un debate, sí, gracias por recordarlo, con Joseph Ratzinger, antes de ser papa. Murió 7 años y varios pensadores dominicanos le dedicaron sus columnas y reflexiones a propósito de su obra y su importancia. Hoy celebramos el nacimiento de Paul McCartney. Conoció a John Lennon en 1957 y su sociedad creativa cambió la historia de la música popular. Claro, los Beatles, pero él ha seguido como solista. Claro que sí. Hoy tenemos, claro, una canción de Paul McCartney. José Saramago murió un día como hoy en el 2010 en Lanzarote. Tenía 87 años. Es el primer autor en lengua portuguesa en ganar un Nobel de Literatura. Así mismo. Hoy es Día de la Gastronomía Sostenible. Día del sushi también. Y el día que usted tiene para vivir, este era su futuro y pronto será su pasado. Y conmoción, como dijimos, como comenzamos su matutino, el presidente ucraniano Volodymyr Zelensky calificó de absolutamente justo el ataque de su ejército de madrugada con decenas de drones contra Moscú. Es una respuesta al ataque ruso que alcanzó el lunes una de las catedrales históricas de Kiev. No queremos que arda Ucrania a causa del enemigo, pero si arde Ucrania, va a arder vuestro Moscú, dijo Zelensky desde Bruselas en un mensaje de voz. El presidente ucraniano agregó que es necesario que el pueblo ruso sienta las consecuencias de la guerra que lleva a cabo Putin contra Ucrania. Ucrania atacó la región de Moscú con decenas de drones y alcanzó una refinería. Las imágenes que hasta ahora se han proyectado son, bueno, sí, devastadoras, realmente. Y ver a Moscú ardiendo, eso recuerda aquello de arde París. No, eso conversaba con José. ¿Quién detiene todo esto? Cuando uno piensa que hay una pausa, que hay un respiro, entonces ocurre un asunto como este. Mientras tanto, Donald Trump no fue solo al G7, sino que tuvo una serie de reuniones con inversionistas, con industriales. Aprovechó la visita. Claro. Bueno, y aquí en la región, la línea dura en Costa Rica. La presidenta de Costa Rica dijo que no va a copiar el gobierno de Bukele, pero que la mano dura sí entrará en su país. No vamos a permitir que la delincuencia se instaure en Costa Rica. Y ya está firmado el acuerdo con Irán. El presidente de Estados Unidos, Donald Trump, confirmó que firmó personalmente el acuerdo alcanzado con Irán para poner fin a la guerra en Oriente Medio. Ya eso está firmado, lo acabo de firmar. El régimen iraní ratificó el acuerdo con Estados Unidos. Entonces ya eso es una realidad. Y Keiko Fujimori está a un paso de la victoria. Ya está más que ratificado
por la Oficina Nacional de Procesos Electorales, porque ha reportado que el 99.152 de las actas están contabilizadas. La candidata de Fuerza Popular suma 9.136.432 votos frente a 9.100.083 obtenidos por Roberto Sánchez. Sí, eso ya es una realidad. Lo que hay que hacer ahora, digo, lo que hay que esperar ya es la proclamación. Y Centroamérica y República Dominicana, y esto está en Infobae como una noticia importante, recibieron 31.2 millones de visitantes en el 2025. Se considera un récord de visitantes del turismo o de turistas en medio de crisis. Sí, eso está confirmado, más que confirmado, lo del ataque a Moscú. Claro que sí, y lo dicho por Zelensky, si arde Ucrania, pues tendrá que arder Moscú también. ¿Quién podrá detenerlos? Es muy difícil saberlo. Pero ya con Moscú agredida, señores, la capital de Rusia, ardiendo. Claro, no hubo tiempo para celebrar la paz. Así mismo. O el inicio de la paz. Sí, porque ahora hay una serie de condiciones que deben cumplirse. Y el obispo Castro Marte sale en defensa del artículo 37 de la Constitución y vuelve el debate sobre las tres causales. No podemos permitir que intereses ajenos menoscaben nuestra identidad nacional. Debemos proteger la vida. Eso es lo que nos corresponde. Y Alfredo Pacheco le pide a Leonel Fernández recordar modificaciones fiscales de su gobierno. El presidente de la Cámara de Diputados pidió al presidente Fernández que tenga cuidado al momento de expresarse sobre el proyecto de ley elaborado por el gobierno destinado a recaudar impuestos ante la crisis. Que recuerde sus reformas, ha dicho Pacheco. No, y eso está aprobado. Falta la promulgación. Que si rápido, en menos de 5 días. Porque recuerden que cuando el ministro Magín presentó el proyecto, dijo, el lunes voy al Congreso. Pero él fue de inmediato. Sí, eso fue así mismo. Y el tercer tribunal colegiado del Distrito Nacional fijó para el 11 de agosto el inicio del juicio de fondo contra el exdirector del Instituto Nacional de Tránsito y Transporte Terrestre, Hugo Veras, el empresario José Ángel Gómez Canán y los demás implicados en el caso. Bueno, siguen diciéndole camaleón, se supone que no se debe decir eso. El tribunal, presidido por la magistrada Arlín Ventura, ordenó notificar a las partes envueltas en el proceso la celebración de la audiencia. La audiencia fue fijada luego de que el tribunal fuera apoderado del expediente por la presidencia de la Cámara Penal. Eso se hace con un sorteo, es aleatorio, ¿eh? El caso penal gira en torno a la adjudicación irregular de un contrato millonario destinado a la modernización de la red semafórica del Gran Santo Domingo. De acuerdo con la acusación, Veras articuló una red dedicada a la estafa contra el Estado, lavado de activos y coalición de funcionarios. Gómez Canán, Aurix y OML serán defendidos por Juan Hirohito Reyes y Carlos Balcácer, mientras que Hugo Veras
está asistido por Laura Costa Lora, nace Roberto Perdomo Cordero, Luis Rivas y Jennifer Gómez, también Iván Chevalier. El ex coordinador del despacho del Intran está asistido por Michelle Pérez, Juan Francisco Álvarez Carbucia, por Juan Francisco Álvarez Guzmán y Josy Mariel Pimentel Rodríguez. Sí, ahí sigue la lista de abogados y defendidos. Y los estados fueron los principales violadores de los derechos de los niños durante el año pasado. Así mismo. Más allá de los particulares, el Estado no ha garantizado, o los Estados no han garantizado ni vigilado los derechos de los niños. Y tras la aprobación en el Senado, la Cámara de Diputados ya conoce el plan fiscal que va rumbo al Poder Ejecutivo para su promulgación. Sí, ya ganó Jorge Azahna su quinta intención, pero esta vez hizo los acuerdos correspondientes para ganar. ¿Por qué ha vuelto el tema del aborto? Porque el Tribunal Constitucional está apoderado de una acción para declarar inconstitucional esa parte del Código Penal. Por eso ya habló el arzobispo y han hablado varios. Sí, sí, sí. Y meteorología prevé chubascos aislados y ambiente caluroso, pero sobre todo siguen los efectos del polvo de Sahara. Ese es el pendiente. Claro que sí. Y el proyecto del gobierno es una reforma fiscal que, aunque lo niegue la administración, afectará a todos los dominicanos. Así dice la oposición en conjunto. Bueno, veremos los efectos porque eso va y va. El código laboral se retrasa otra vez. Ahora por Abinader, el proyecto de ley de reforma de código de trabajo que estaba en agenda para ser conocido ayer, vuelve a retrasarse, esta vez por petición expresa del presidente Luis Abinader, quien llamó al sector empleador y al laboral y ofreció al gobierno como mediador para un diálogo. Cuando ya el órgano que tiene que ver con eso, el que hace las leyes, estaba a punto de, entonces mire lo que ocurre. El presidente quiere dialogar. Sí, vamos a corregir, exacto, esa información era vieja. Ya el Senado aprobó de urgencia el plan. Sí, sí, sí. Entonces falta el visto bueno de la Cámara de Diputados. Y ya, ahí no habrá mayores inconvenientes. No, eso es. Pero ¿de verdad usted cree que puede haber un cambio en ese proyecto?

como quiere el gobierno. Definitivamente es sí, porque lo consideran de urgencia necesaria. Bueno, y Guterres elogia el apoyo de la República Dominicana a Haití. El secretario general de la Organización de las Naciones Unidas, Antonio Guterres, agradeció al presidente Abinader el apoyo de la República Dominicana al despliegue de las fuerzas internacionales en Haití. Guterres fue recibido en el Palacio Nacional por los ministros de Relaciones Exteriores y el ministro de la Presidencia. Tuvo un encuentro a puertas cerradas con el presidente en el despacho presidencial para evaluar la crisis en Haití. Quiero agradecer lo que ha sido la extraordinaria cooperación de la República Dominicana para que podamos tener en Haití una auténtica fuerza de represión de las pandillas. La verdad que para muchos ha sido una sorpresa esta visita, pero qué bueno, sí. Y lo que no es noticia, siguen los calibradores, las competencias de motores siguen, no hay pare, no importa lo que digan las autoridades, y pese a los operativos de fiscalización y a la presencia de los agentes de la DGCET, las violaciones cometidas por los motociclistas continúan. Pero no es que continúen, es que los distintos medios de comunicación la tienen confirmadas y avaladas. Por ejemplo, uno de los medios, Diario Libre. Diario Libre ha tenido una revisión constante en las intersecciones de la avenida 27 de Febrero con Lincoln y Churchill. El equipo periodístico documentó cómo los motoristas cruzan en rojo, usan los teléfonos móviles mientras conducen, hacen maniobras temerarias y nada ocurre. Claro que lo sabemos los usuarios y las usuarias, pero es importante que esto esté documentado. Pero hay unas imágenes fabulosas en Diario Libre. Los motoristas, señores, eso es antológico, cruzando en rojo, y los agentes de DGC pasando, sí, hombre, tranquilito. Aquí dice una humillación, bueno, una humillación, pero sobre todo confirmando que la autoridad vale de nada. No poco, no, de nada. Sí, pero esas imágenes, claro, cualquier transeúnte, cualquier persona que conduzca, no solo en el Gran Santo Domingo, sino en cualquier lugar, sabe que es así. Pero verlo, la verdad, ¿qué van a hacer? Exacto. Hoy llama el director de DGCET, llama a los agentes, le dicen, ¿cómo ustedes hacen eso? Morrison, con el don de la palabra que tiene, dice, es que no podemos, no, es que ya no les importa. Ese es el asunto, ya no importa. Y claro que confirmado que ganó Ashana, el doctor Jorge David Ashana ganó la rectoría de la Universidad Autónoma de Santo Domingo. Será el rector 2026-2030. Ojalá pase algo en la UAS, recupere algo del brillo, hace mucho perdido. Sí, porque si tú dices que recupera el brillo, podrías creer que lo ha tenido, que lo tiene recién, pero no, claro que no. Señores, Guido Gómez Mazara analiza en un nuevo libro el impacto de las prácticas antidemocráticas en los partidos. Bueno, es una recopilación de sus artículos. El dirigente político y presidente del Indotel puso en circulación Para que no se repita, una obra que examina el impacto de las prácticas antidemocráticas en los partidos políticos dominicanos y las causas que condujeron a la crisis del Partido Revolucionario Dominicano. La actividad que se realizó en el auditorio Juan Bosch
de la Biblioteca Nacional Pedro Enrique Sureña, con la presencia del presidente de la República, así como representantes de la sociedad civil, académicos, periodistas e invitados especiales, reúne los artículos, claro, una recopilación de artículos, del 2004 hasta el 2025. El autor sostuvo que la democracia dominicana requiere partidos transparentes conectados con las demandas de la ciudadanía. Afirmó que el sistema político dominicano ha evolucionado hacia una democracia ciudadana. La prologuista, ¿cuánto tiempo? Mira, Olaya Dotel, sí, una activista verde, claro, sí, funcionaria, creo que viceministra. La politóloga Olaya Dotel prologó la obra. Ramón Colombo valoró la publicación como un ejercicio de memoria política. Gómez Mazara entregó un ejemplar al presidente Luis Abinader en un acto simbólico que dio paso a la sesión de fotografías. Guido Gómez Mazara amplía su trayectoria como autor con esta presentación. No, por eso te digo que eso no va en el asunto de austeridad, esos son actos que estaban ahí planificados. No, eso es así. Señores, y el gobierno activa plan de contingencia por las lluvias y por la temporada ciclónica. Más que confirmado el ataque de Ucrania a Moscú. Como dije al inicio, no hubo tiempo para celebrar la firma de la paz. Ucrania ha atacado a Moscú. ¿Qué hará Putin ahora? Bueno, habrá que esperar. Hay 16 heridos. Zelensky se lo atribuyó de inmediato. Entre los heridos hay dos niños de 3 y 10 años. Las fuerzas de defensa aérea continúan repeliendo el ataque. Fue por drones. Y Zelensky, reitero, o lo dijimos desde el principio, dijo, si arde Ucrania, arderá Moscú también. Así inicia este día, en su matutino alternativo, el jueves de don Luis Miguel Pereira. Y sí, gracias por mencionarlo, busquen un reportaje de Ricardo de la Cruz en Diario Libre. Terrible, donde el progreso no llega. Cruzar el río Osama en Yola en pleno siglo XXI. Mientras el mundo avanza hacia la automatización, la exploración espacial, a orilla del río Osama, el tiempo parece haberse detenido. Decenas de personas siguen cruzando las aguas en Yola cada día, como si 5 siglos de progreso hubieran pasado de largo. Como si, yo sé que existe la simultaneidad y vemos el rascacielos al lado del bohío, pero es terrible. No, yo creo que es broma. Aquí me envían que ya Radamés Silverio reconoció a Jorge Adán. Sí, yo creo que lo de Radamés Silverio casi fue simbólico, porque todas las fuerzas guadianas, es decir, las fuerzas políticas, nuestras partidistas, habían respaldado a Jorge Azcana. Entonces eso, sí, él lo felicitó. Me imagino cómo será la diferencia. Mucho a mucho, ¿eh? Definitivamente. Ah, mira, hay algo que se preguntaba ayer en relación a los generales condenados. El caso Coral, sí, hay que decirlo así. Pues miren, ya ellos fueron separados del ejército, de la Fuerza Aérea. El mayor general del ejército, Adán Cáceres, fueron suspendidos en sus funciones. Suspendido, dice. Bueno, me imagino que eso debe ser hasta la sentencia con autoridad de cosa juzgada. Hay 8,000 documentos que imputan a uno solo. Bueno, pues hacemos la pausa
en este jueves a darle paso a don Luis Miguel Pereira. Adelante, José.

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0: Bueno, aquí con el entusiasmo de cambios que vienen y la sorpresa del ataque a Moscú, Luis Miguel, cuando estábamos celebrando el intento de paz, viene esto. Pero aquí está usted con su jueves más que esperado, don Luis Miguel Pereira. Muy buenos días. ¿Cómo le va de calor y de arenas del desierto?
1: El calor sofocante, la arena enturbiando aún más el ambiente, el tránsito increyendo y igualmente de anárquico. Ahora he visto algunas patrullas en algunas intersecciones que están deteniendo motoristas. Eso es bueno, pero los motoristas siguen iguales, el caos sigue igual. Y nada, eso es parte de la vida local. Y hay que
0: Luis Miguel,
1: incorporarlo al sistema neurológico.
0: déjame decirte algo. Nosotros que hemos hablado del tránsito, bueno, eso es un tema que nos afecta de manera crucial y dramática. Pero cuando uno lo ve, porque tú lo sientes cuando estás conduciendo, pero hoy Diario Libre pone unas imágenes que son entre patéticas, cómicas, risibles. Los motoristas, algo que vemos, las personas que estamos en la calle, cruzando en rojo y el agente de DGC mirándolo y cruzando la Churchill, ¿qué
1: Bueno,
0: harán hoy después de esa evidencia?
1: es que está vencido, Carmen, es impotente. Tú no puedes contra 50 motoristas que violan toda la ley. ¿Qué hace un simple guardián de estos del Intran? No puede hacer nada. En ningún país del mundo tú tienes un policía por ciudadano.
0: No,
1: No,
0: no.
1: tú tienes normas generales y el policía es una excepcionalidad para el díscolo. Aquí los díscolos son la mayoría, la excepcionalidad es el respetuoso de la norma, de la ley, de la convivencia. Entonces, ese es el problema que tenemos. Es una sociedad revuelta, una sociedad primitiva la que nosotros tenemos. Hay gente que no le gusta eso, que dice que nosotros somos muy negativos. Bueno, salga a la calle, observe. Hay una teoría británica que dice que cómo conduce el tránsito, cómo se maneja en un país, determina usted el nivel de civilización de ese país. Si ese parámetro es cierto, nosotros andamos mal, muy mal como sociedad. Es duro decirlo, pero es la verdad, Carmen.
0: Pero hay
1: Lamentablemente.
0: otro aspecto, como que la indiferencia, como no, como que ya aceptamos eso, de que eso es un
1: Bueno,
0: problema,
1: Carmen,
0: eso es
1: porque
0: marca ciudad.
1: si es un caos diario, el primer día te espanta, el segundo día te da un ACV, el tercero un infarto, pero llega un momento que tú lo asumes y dices, bueno, tengo que sobrevivir. Y tú vas perdiendo la capacidad de espanto, lamentablemente, es parte del proceso. Por eso es peligroso, porque cuando venimos a ver estamos envueltos en otras cosas peores.
0: Y otro detalle, y nosotros como habitantes en el distrito a veces lo desconocemos, en mi caso no, porque yo soy provinciana, pero eso está pasando en las provincias nuestras, Luis Miguel, ese mismo desastre.
1: Mira, yo conozco un señor que me decía que van a dañar Punta Cana.
0: Oye, lectura de pensamiento, dígalo.
1: Eso me decía él que vive en la zona, me dice, mira, Punta Cana lo van a arruinar. La gente viene a un destino turístico a buscar vegetación, la naturaleza, las playas, la paz. El crecimiento que tiene Punta Cana, la cantidad de personas que se están ubicando hacia acá, ya hay tapones, me dicen, en determinadas horas y en determinadas zonas. Y sencillamente van a arruinar el destino, porque el crecimiento es muy rápido, no está debidamente programado y planificado para preservar lo que es el atractivo del área. Entonces ese es uno de los problemas que nosotros tenemos aquí, porque es una mezcla de cosas, Carmen. Por ejemplo, todos esos motoconchistas, ¿qué te demuestra a ti? Bueno, te demuestra que hay un problema de transporte, por un lado. Segundo, te demuestra que hay una cantidad de personas que no tienen la educación, que su principal ocupación es manejar un motor y transportar personas. Entonces, cuando tú ves esas cosas aisladas, eso habla solo de nuestra sociedad. Muchas personas sin la formación, sin la educación, valor fundamental del sistema en una sociedad. En segundo lugar, tienes un sistema de transporte pobre, que hay un montón de gente que es capaz de arriesgar su vida sin un casco protector y se sube en la cola de un motor. Y montones de gente muere, Carmen, porque el motor se deslizó, se estrelló, la mujer cae al suelo y viene un hematoma y muere. Esos montones que hay de eso. Lo que pasa es que esas estadísticas no se llevan ni se publican. Hay tantas cosas que eso se ve como un incidente más, lamentablemente.
0: Mira, hay un detalle, yo sé que es delicado, y sé que cuando lo planteaste, intuyes lo delicado del caso. Muchas personas, aparte de la inversión extranjera, pero muchas personas que conocemos han decidido hace un tiempo irse del distrito y vivir en esos enclaves del este. Incluso tienen a sus hijos en los colegios, tienen ahí su vida. Pero ¿qué ocurre? Ya ellos están teniendo el problema que tú mencionas. Ya hay entaponamientos. Ya hay ruidos, ya hay problemas. Entonces, varias personas me han dicho, bueno, nosotros optamos por eso tan idílico de los muchachitos montando bicicleta. Muchos ya no quieren salir de ese enclave porque afuera está una caricatura de lo que nosotros estamos viendo. No olvides que allá hay grandes centros comerciales también. Sí. Entonces, lo que nos espera, yo te citaba a ti, en un grupo, cuando tú dijiste hace unos años, y eso está grabado en nuestro canal, tú decías, Carmen, imagínate dentro de 10 años el país, ¿cómo tú harías lo que tú vas a ver cuando te despiertes? Yo creo que esos 10 años se están acortando.
1: Sí, el proceso va rápido, va increciendo, y lo peor es que como sociedad nosotros no hacemos nada. Cuando yo digo como sociedad no hacemos nada, me refiero, en una sociedad tú siempre tienes las fuerzas. ¿Y cuáles son esas fuerzas? Bueno, están los grupos económicos que generan las riquezas, están las universidades, están los grupos de presión, está la clase religiosa en un país como este donde la iglesia tiene una preponderancia enorme, están los partidos políticos, están los dirigentes cívicos y están la población en general a través de los organismos que lo puedan representar. Y de ahí tienen que salir ideas, medidas que están destinadas a crear convivencia, es decir, nosotros no podemos seguir con el tráfico, nosotros tenemos que ponerle atención al tema haitiano, nosotros tenemos que cuidar la educación, nosotros tenemos que cuidar la parte ecológica y medioambiental en un país que es esencialmente turismo. Este país lo que es turismo, zona franca y remesa de los dominicanos ausentes, este país es nada. Aquí se habla de la gran economía dominicana, la economía dominicana es una economía de un país pobre, que nos ha ido muy bien en términos de crecimiento nominal, pero que eso no se ha traducido en desarrollo integral del país, sobre todo en lo que tiene que ver con el beneficio que le debe llegar a la población. Entonces aquí hay una dispersión enorme. La clase dirigente, los políticos andan en sus afanes, ganar, llegar al erario público, satisfacer las apetencias, tienen que pagar las deudas. Los grupos tradicionales solamente piensan en las rentabilidades. Los grupos de presión terminan abanderados con partidos. Y entonces al final la sociedad sigue igual. Los problemas que tú y yo comentamos cada jueves son problemas sempiternos de esta sociedad. Exacto. Y nosotros estamos mordiéndonos la cola a través de décadas y no pasa absolutamente nada. O sea, pero nada, hay que seguir insistiendo, Carmen, y hay que seguir hablándolo y hay que seguir modestamente que el que nos oiga de alguna manera se concientice, se adhiera y ver a dónde llegamos, pero algún día llegaremos. Pienso si no desaparecemos en el camino. Uh-huh. Quiero empezar, Carmen, después de ese comentario inicial, quiero seguir para conectar un poco lo que pasó ayer, que se anunció el acuerdo, un memorándum de entendimiento con el tema de la reforma fiscal de aquí. Ayer Trump firmó de manera virtual en el en Evian, en París, donde Macron servía de anfitrión al grupo del G7, que son los países desarrollados que conforman ese grupo. Y la reunión estuvo básicamente dominada por la guerra de Irán, donde ellos le dieron un apoyo, obviamente circunstancial y coyuntural, porque le conviene el fin de la guerra. El grupo de los siete nunca entendió la guerra ni estuvo de acuerdo, pero había un ambiente más distendido. Recuerda que entre Macron y Trump hubo intercambios de disparos, pero eso se puso a un lado, se saludaron y la conversación incluso terminó fluyendo con medidas donde se va a actuar contra Rusia y se va a apoyar a Ucrania. El presidente de Ucrania estuvo también en la reunión. Pero cuando tú ves los puntos del acuerdo, eran 14 puntos, te das cuenta que lo más importante, en teoría, según se decía, porque siempre hay cosas que no sabemos, era el uranio ya refinado, puro, con el que es el que se usa para armas atómicas, la continuación de ese proceso, la fiscalización de que eso no continúe y cómo se va a diluir ese material, y eso lo dejaron para los próximos 60 días. Y los puntos básicos han sido que hay cese de hostilidades, incluyendo en el Líbano. Ese es un punto complicado porque Israel no está dispuesto a eso. Y por el otro lado, que se abre el estrecho de Hormuz, pero hay una parte que cuando lees el memorándum dice que Irán, conjuntamente con los países del Golfo, determinarán las condiciones en que se administre el estrecho. Lo que significa, en ese lenguaje, que los iraníes tienen la pretensión de posiblemente cobrar algún tipo de peaje. No ahora mismo, ellos tienen 30 días para sacar las minas que sembraron en el canal y evitar que uno de esos buques petroleros vuele y que haya libre tráfico. Cuando uno ve el acuerdo, inmediatamente el acuerdo se firmó, el petróleo bajó. Yo chequeé temprano a las 6 de la mañana el precio del petróleo, y este dato es importante a los amigos oyentes para lo que voy a decir luego con relación al parcho fiscal que anunció el gobierno. Bajó a $76 el barril Brent de petróleo. Y eso fue con el simple anuncio. Para que tú veas qué tanto de expectativa y aprensión tiene la economía, cómo en la economía es más importante la percepción a veces que la realidad. Y bajó. Cuando tú ves el acuerdo, tú dices, pero ¿y para qué fue la guerra? Uno se lo pregunta. En Estados Unidos, los demócratas dicen que la guerra fue un fracaso total. La administración Trump trata de reivindicarla, diciendo que no podía permitir que hubiese armas atómicas en manos de los iraníes. Otros le recuerdan que el año pasado él hizo un bombardeo y había dicho que había sido destruida la infraestructura. Entonces, las informaciones no se compadecen una con la otra, porque o no lo destruiste todo, y eso era falso, y entonces ahora tenemos la nueva situación. El problema es que al final del día, la gran lección significa que en el mundo de hoy no basta con tener superioridad armamentística, tener mayor fuerza, no necesariamente tú ganas así. Lo segundo es que tú tienes un estrecho que ahora está abierto, pero antes estuvo abierto, y no sabemos si va a tener administración o peajes en un tiempo. Lo segundo es que él le libera todos los activos a los iraníes, todo el dinero congelado, activos y demás. Lo tercero es que ellos consiguieron 300 mil millones de dólares para reconstruir Irán. Y ese dinero va a salir de Estados Unidos, dicen ellos, y de los países del Golfo. O sea que a los iraníes es verdad que pusieron los muertos, 7,600 muertos, pero no lo han leído mal en el trato y han reforzado su posición ideológica. Yo creo, mi lectura a 4,000 kilómetros de distancia, sin ser parte de ese enclave, que Donald Trump transó porque el efecto económico se está sintiendo mucho en Estados Unidos. La inflación en Estados Unidos anda en el 4%. A Biden se lo llevaron con una inflación de 2.5. se llevaron a Biden y hay elecciones en noviembre de medio término. Las encuestas de los últimos semanas, todas, Trump puntúa muy mal en todo lo que tiene que ver con economía, política exterior. Los servicios públicos están deteriorados porque este gobierno cortó todas las ayudas, eliminó numerosas agencias y hay un ambiente muy complicado. En Estados Unidos se vive en este momento un ambiente muy polarizado, de mucha división. Es un ambiente de guerra civil. Los liberales, los demócratas, que son los antiesclavistas, y los conservadores del otro lado. Es como si tú estuvieras en 1860. Entonces, de repente la guerra termina. Es posible que puedan haber retrocesos. Yo no creo que es un pacto sellado ya con sangre. Me parece que es una suspensión de hostilidades, que en cualquier momento con este mismo gobierno o con cualquier otro gobierno pueden reanudarse las actividades. Por el perfil de los iraníes y por lo frágil del acuerdo, se ve un acuerdo en que no pudieron lograr más. Y lo firmaron porque el daño a lo interno de la política norteamericana en las elecciones de medio término iba a ser muy fuerte. Entonces yo digo, el gobierno dominicano, en medio de esta situación, ha estado hablando continuamente de medidas contra la crisis. Y la bandera enarbolada ha sido básicamente la guerra de Irán. Pero sucede que la guerra de Irán ya terminó y el Congreso ya andaba ayer a todo vapor listo para aprobar las medidas. Siempre de una forma automática, sin ponderación, sin análisis. Y yo digo, caramba, pero qué raudo y veloces son para algunas cosas y qué lentos son para otras. Y andaban con la crisis y la no crisis. Tú recuerdas que yo dije aquí hace algunas semanas, yo dije, no es verdad que el gobierno subsidia la gasolina, eso es absolutamente falso. Y en un artículo del lunes de Juan Ariel Jiménez, bien pensado, bien escrito y bien mesurado, él se refiere a la reforma y da algunos datos importantes que yo lo voy a reproducir porque creo que ayudan a crearle conciencia a la población. Mira, Carmen, un galón de gasolina premium, el gobierno recibe, cuando tú lo pones en tu tanque de gasolina, 102 pesos. En el galón premium. En el galón de gasolina regular, el gobierno recibe automáticamente 91 pesos de impuesto. Con los estimados que ellos hicieron de la guerra de Irán, el estimado decía que en vez de 102 pesos en la premium que ellos se ganaban, se van a quedar solamente con 79. Y en vez de 91 pesos en la regular, se quedan con 57 pesos el galón. ¿Qué significa eso? Que tú dejas de recibir ingresos, no que tú me subsidias. Subsidiar un producto significa que yo te compro una televisión que vale $800 y voy a una tienda y la compro y te digo, mira, Carmen, te la voy a dar en $400. El gobierno te subsidia en 400. No, el gobierno no nos subsidia un centavo. Nosotros estamos pagando el costo del galón de gasolina más los impuestos del gobierno. ¿Que han bajado los ingresos por el impuesto? Sí, bajaron de 101 a 79, pero usted no me está subsidiando el producto. Primera falacia. Segunda falacia, estamos en crisis. Y hay que tomar medidas contra la crisis. Y es una buena bandera mercadológica para venderlo, indudablemente. Yo diría que genial. Y han tenido un poquito de mala suerte porque se han metido bajo la sombrilla de la guerra. La guerra tiene 3 meses, empezó el 28 de febrero y ya la guerra terminó. La reforma aún no ha sido aprobada, no es reforma, es un parche fiscal. Pero ellos se meten en esa bandera y te dicen medidas contra la crisis. Cuando ellos dijeron que se iban a ahorrar en viáticos 40 mil millones, yo decía en viáticos y en publicidad, yo te decía, Carmen, le tomó 6 años descubrir eso. Y yo decía, ¿y quién fiscaliza eso? Eso no lo fiscaliza nadie. Pues sucede que Juan Ariel da unas cifras interesantes. Yo a veces me meto en el presupuesto y veo en internet partidas y, por ejemplo, él sacaba 2 partidas interesantes. Este gobierno, durante esta crisis, de los tres meses del 28 de febrero hacia acá, ha aumentado la nómina pública en 3.100 millones de pesos. Óyelo bien, 3.100 millones de pesos. O sea que en medio de lo que tú dices una crisis, tú aumenta el gasto corriente con una nómina pública que tú le incrementas en 3.100 millones de pesos. Tú que me dices que estás en crisis, pero ese mismo gobierno también gasta en publicidad y promoción en ese mismo tramo 2.400 millones de pesos. Y lo traigo, Carmen, porque nos toman el pelo, porque nos insultan de manera irrespetuosa. Pero por Dios, si tú tienes 6 años hablando de una reforma fiscal, vienes con un parche. Y digo que es un parche porque una reforma, para que sea una reforma fiscal, le falta calado, le falta trascendencia de lo que debe ser una modificación de régimen impositivo para que tú la puedas calificar como una reforma fiscal. Entonces, hacen un parche para conseguir de 40 a 50 mil millones de pesos. Pero 40 a 50 mil millones de pesos con el gasto corriente desbordado y la publicidad volando y los viáticos, ni me tomé la molestia de buscar esa cifra que la tenía de la semana pasada, porque es lo mismo, es dispendio. Entonces tú tienes un gobierno que invierte poco, gasta mucho y mal, te erige un parche fiscal y te dice medida contra la crisis. Cuando tú tomas la crisis, cuando tú tomas las medidas, los únicos que salieron bien de ahí son las MIPYMES. Después, todo lo otro, las empresas grandes van a pagar más. Las personas que ganan más de 400 mil pesos van a pagar más. Y tú verás que en el caso de las empresas, todo eso se va a traducir en incremento en los productos o servicios que vendan, porque las empresas siempre lo que hacen es que transfieren el costo.
0: Bueno, el propio ministro dijo, y al principio nos llamaba la atención y después lo entendimos, él dijo, bueno, es evidente que habrá inflación. Un paréntesis, porque hoy en las efemérides leía, un día como hoy, un decreto del año 2021, mediante un decreto, el presidente ordena austeridad. Luis Miguel, son 5 los decretos de austeridad con el mismo método. Cero viajes, cero viáticos, cero vehículos de lujo, cero actividades, y nunca se ha cumplido. Son 5.
1: No se cumple, eso se anuncia. Eso se anuncia y no se tiene ningún rubor en decirlo. Ningún rubor. Carmen, lo lógico era que si hay crisis, tú tomes y aprietes el gasto. Pero este gobierno no está dispuesto a bajar el gasto. No está dispuesto. Y quiero que sepa que la inflación está por encima del rango meta. La inflación en el mes de mayo, si mal no recuerdo el número, pasó de 5. Y el gobernador del Banco Central ha mantenido la política monetaria tal cual porque quiere evitar que haya restricción en el crecimiento económico. Pero el gobierno ya tiene un tema de inflación. Lo que el gobierno tenía que hacer era ajustarse el cinturón y bajar el gasto de publicidad y bajar los viáticos, pero el gobierno no anda en eso. Entonces, esas cosas las digo para que tengamos conciencia. Y añado lo siguiente, en los 6 años de este gobierno, el petróleo ha estado a la baja o estable, y el gobierno ha seguido cobrando mucho dinero a través de la gasolina. Tú nunca oíste que nos bajaran gran cosa en la gasolina. Se mantuvieron exactamente ahí. Y ahora, frente a una crisis que ya pasó, ellos van a pasar el paquete, se van a quedar con el ingreso, se van a quedar con el ingreso aun cuando el petróleo baje, y van a seguir gastando.
0: Bueno, tú te expones a que el presidente te diga lo mismo que le dijo al expresidente Leonel Fernández. Ah, que no hay crisis. Ah, pues Leonel acabó la crisis.
1: Bueno. Él puede decir lo que él quiera, lo importante es que hemos desmontado el embeleco para que la gente lo entienda. Ellos van a tener más ingresos, el petróleo baja, la situación vuelve a la normalidad, y en el tramo de supuesta crisis se ha seguido gastando en un gasto corriente de poca calidad, en mucha publicidad y en viáticos. lamentablemente, esa es la realidad.
0: Que en medio de todo esto pensé en usted, pero de una manera más allá de lo habitual, cuando nos damos cuenta de un proyecto para reformular la dirección de ética. Ahora hay sanciones, hay más control, una especie de procuraduría extra.
1: Sí, lo vi el anuncio que lo hacía la señora Milagro Ortiz y también lo hacía el magistrado Subero. También hablaban de la modificación del artículo 1 del Código Civil, pero no alcancé en el texto de la noticia, no pude discernir en qué consistía esa modificación. Lo de crear una ley para crear esta Dirección General de Transparencia, yo creo que eso se inscribe en la hiperproducción legislativa que hay en este país, de mala calidad, por cierto, muy mala calidad. Y es seguir haciendo cosas para que todo siga igual. Porque yo te voy a decir una cosa, Carmen. El departamento que ella dirige, lo que habría que preguntarse es si ha cumplido su deber en estos 6 años.
0: Para nada.
1: Lo que habría que preguntarse es si las oficinas de acceso a la información pública en las diferentes dependencias del Estado cumplen su función. Eso es lo que habría que preguntarse. No es crear mayor hipertrofia gubernamental con más gastos, más personal, secretaria, un director, no sé qué rango le darán. No he visto el proyecto ni perdería tiempo en leer eso. Incluso ese nuevo proyecto dice que ellos tendrán facultad de investigar, que ellos podrán establecer sanciones de hasta inhabilitación. El que lo hizo el proyecto, yo espero que haya tenido la suficiente destreza jurídica para entender que la labor de investigación de los crímenes y delitos le corresponde al Ministerio Público.
0: Por eso te dije que era como un departamento de la Procuraduría extra.
1: Y habría que ver quién diseñó el engendro, ¿no? Y cómo lo diseñaron, porque cuando yo lo vi dije, bueno, y también usted inhabilita, pero eso es una sanción. Las sanciones implican un juicio. Tú no puedes aplicar sanciones administrativas sin que no haya un respeto al debido proceso, la persona se pueda defender, sea oída, etcétera, etcétera. Entonces, no sé quién hizo ese engendro. Yo espero que no sea un adefesio más. De que no va a funcionar, no va a funcionar. No va a
0: Pero
1: funcionar
0: Luis Miguel,
1: eso.
0: El temor es que recuerda que todo lo que llega del Poder Ejecutivo nombran una comisión y se aprueba y se promulga. Pero estos detalles que así nosotros grosso modo estamos citando son problemáticos con una agravante. Recuerda el problema aquí para que tú presentes tu declaración jurada antes del desempeño de una función pública. Ya ellos decidieron no solicitarla ni referirse al caso, que por cierto no tiene ninguna sanción no presentarlo. Entonces, esto me sorprendió que en este momento presentaran ese proyecto de
1: parece que ellos
0: General
1: cuentan
0: de Integridad
1: con
0: Ética.
1: Que hay mucha gente incauta que dice, mira, se está tomando tal o cual medida. Personas que no siguen mucho la vida pública, que no se preocupan mucho por los temas y que están normalmente concentrados en su trabajo y en su familia y ese tipo de cosas.
0: No, y para avalar la lucha contra la corrupción.
1: Sí, la lucha contra la corrupción y engañan a esos incautos o personas no bien informadas y quizá eso es lo que produce, pero es más de lo mismo, es hacer muchas cosas que son intrascendentes, es mucha producción legislativa de mala calidad, al final no hay ejecución. Yo dije aquí lo de las declaraciones juradas, si tú entras al erario público con un patrimonio de 20 millones de pesos y no hay una fiscalización después de cuánto creció el patrimonio y el origen del patrimonio, ¿de qué sirve la declaración jurada?
0: Claro,
1: no sirve absolutamente de nada.
0: ¿La demagogia? Ética, demagogia, ética.
1: Exactamente. Entonces, ese es el problema fundamental. Pero es parte de, quiero únicamente desacralizar el parcho fiscal. Ni hay crisis, ni lo que era el motivo de la crisis no era más que el leitmotiv, el utilizarlo para para el embelesco este del parcho fiscal, y eso bien se pudo lograr con el ahorro en el gasto, que hubiese enviado otro tipo de mensaje. Pero el gobierno está en elecciones, quedan 2 años, el gobierno necesita mantener esa nómina pública alta, eso es parte de su caudal de votos, y por eso no baja el gasto, Carmen. El tema es siempre la política. Siempre la política. Y el PRM tiene su situación interna. Por cierto, Guido ayer hace una declaración de un libro que va a publicar, son unos
0: artículos. No, ya lo presentó ayer.
1: Ya lo presentó ayer. Bueno, yo lo vi en un diario de ayer, y él básicamente mandaba el mensaje, y creo que era un mensaje con buen criterio, de decirle que tengan cuidado con no repetir, no reeditar, ¿no?, los errores que cometió el antiguo PRD, y que había que mantener las cosas dentro del límite de la prudencia. A mí me parece que ese es un mensaje ahora mismo puntual, porque tú sabes que está desatada la confrontación entre Collado y Carolina, y se vio, por ejemplo, con la elección esta de los candidatos que se han presentado para, creo que se llama Fedomín, donde básicamente se unió Carolina, el grupo de Hipólito, y entonces del otro lado está Collado con Sanz, el ex director de aduana, que ahora creo que está en Industria y Comercio. Y ahí se ve la lucha, y tú sabes también que sale Carolina, porque Carolina tiene su proyecto, deja la Secretaría General, y entonces creo que va una candidata, creo que Gloria García se llama, candidata
0: Reyes, de Yayo.
1: Entonces, nada, las apetencias, eso también es natural, y es bueno que sea, que haya aspiraciones, pero siempre dentro del ámbito de la cordialidad, porque ellos le va a ir bien si se mantienen unidos, compactados. Si se disgregan y vienen las divisiones, ahí mismo se sella el destino, porque ahora hay que lidiar también con el desgaste normal de 6 años en el poder.
0: Pero de nuevo te advierto, así como el presidente le dijo a Fernández, porque las paradojas nuestras son fascinantes. El amigo Guido Gómez Mazara hace una recopilación de sus artículos desde el 2014, creo, hasta el año pasado, diciendo y advirtiendo en cada uno de esos artículos, tanto dice El Nacional, El Hoy y El Listín. Pero se le entrega el libro, la primera persona que le entrega la recopilación es al presidente, y todos están contestes de que deben evitar la crisis. Entonces, por eso es que todos los voceros que han salido después de la presentación de la reforma dicen que no hay nada ni nadie capaz de destruir al PRM. Él hace la advertencia, pero no hay nada ni nadie capaz de destruirlo. Entonces, eso tenemos.
1: Bueno, pero eso está bien, Carmen, porque acuérdate que Guido es político. ¿Qué hace Guido? Le advierte. Creo que con eso cumple el mensaje didáctico, ¿no?, y preventivo. Pero por el otro lado, él tiene que de alguna manera estimular las huestes y decirle: nosotros somos una fuerza importante, poderosa, nadie puede contra nosotros. Eso es estimulante y se usa en política. Y la verdad que el PRM en este momento, siendo poder, es una fuerza política importante. Claro. Eso es indudable.
0: No, la oposición no logra fuelle, no ha logrado eso.
1: La oposición le ha faltado sistematicidad, le ha faltado agudeza y creatividad. Esta oposición no es un 10% de lo que fue la oposición del PRM al PLD.
0: No, porque es que no tienen los mismos voceros y la misma fuerza.
1: Y acuérdate que...
0: el mismo financiamiento.
1: Y acuérdate que hubo un tramo importante, por lo menos de 4 años, en que Leonel estuvo en silencio, por razones más que obvias y evidentes. Entonces, eso pasa porque en esos 4 años que Leonel, que era parte del grupo, ¿no?, que llevó al poder a Abinader, Leonel no criticó, Leonel dejó que ellos gobernaran. Y obviamente empezó a salir ya un poquito para las elecciones, y ahora está más activo porque ya el periodo, él entiende que el timing del volver llegó. Pero aquello dejó la oposición en manos de Danilo, pero Danilo lo tenían con todos los procesos y lo tenían a él trancado en un cuarto en la avenida Enriquillo, asediado y amenazado por de diferentes litorales, mandándole amenazas y diciendo que lo iban a trancar y que buscara abogado y que estuviese listo y demás. Todo eso porque olvidamos muy rápidamente. Entonces no había oposición, Carmen, la oposición estaba acorralada. Pero de todos modos hay que admitir que la oposición le falta la virulencia y la sistematicidad que tenía el PRM cuando era oposición.
0: Yo digo que debían contratar a Mauricio otra vez para que le
1: dé. Yo no creo que es Mauricio, no. Yo creo que era, aparte de que ellos son buenos en la oposición y son regulares en el arte de gobernar, tenían el problema de los voceros aquellos que se fueron aparcando.
0: Los impolutos, los apóstoles de la ética.
1: Los impolutos fueron alcanzados por las edades, las enfermedades, las mordazas y los emolumentos, y entonces guardaron silencio. Y este equipo no ha podido conseguir un personal con esa intensidad.
0: Con ese chaval ético.
1: Exactamente, porque también acuérdate que muchos de esos personajes validaron su vida en hacerle oposición a Balaguer. Desaparecido Balaguer, entonces el monstruo fue el PLD porque hicieron aquella alianza con Balaguer y el leitmotiv de su existencia era el PLD y ahí se quedaron hasta que finalmente llegaron al poder, probaron las mieles y como buenos conversos terminaron en los extremos de aquello que criticaban. La vida, Carmen, enseña cosas.
0: Usted y yo escuchamos a alguien el martes decir que lo bueno de esto había sido, yo no sé si usted lo comparte, que ya esas personas ya no pueden decirnos que están en ese difuso tramo de la neutralidad y no, que solo las buenas intenciones los mueven.
1: No, ya se evaporó todo lo que sea independencia, pulcritud, ética, totalmente. Yo creo que una de las cosas buenas que deja el proceso es que se cayeron muchas máscaras. Y eso es importante, Carmen, porque tú sabes que lo que a mí no me gusta, el doble rasero, yo puedo aceptar en la vida cualquier cosa. Tú a mí me puedes decir que tú eres atea, yo digo, yo te respeto eso, que tú eres antropófaga, te lo respeto también. Lo que tú me digas, yo te lo respeto. Yo puedo, como decía el padrino, yo soy matón a sueldo, lo que son mis amigos, tal cosa, mis enemigos los mato. Y tú dices, mire, este es un señor equivocado, pero un hombre con una ética en su oficio. Uh-huh. El problema es cuando tú te encuentras gente que cuando es de los míos, yo miro hacia la izquierda, cuando es de lo contrario, yo lo quiero llevar a la hoguera. Y aquí no manejamos, en esta sociedad es una sociedad muy hipócrita, a pesar de su pobreza económica y humana, es muy hipócrita. Aquí cuando los delitos, las irregularidades o las conductas son de las clases de abolengo, hay un rasero. Cuando lo comete una persona normal, queremos llevarla inmediatamente al paredón. Y la verdad que cuando usted madura, las cosas no son blancas ni negras, las cosas son grises, café olé. Las cosas hay que moderarse y hay que tener cuidado. Por eso yo, con los temas de corrupción, guardo cierta mesura en el análisis y en la intensidad, porque no voy a tomar piedra para los más pequeños, porque sabemos que dependiendo el litoral, el rasero es uno, y cuando es de abajo o es de otro litoral o es el litoral al que queremos hacer daño, entonces la intensidad es otra. Y así no puede ser.
0: Qué bueno.
1: O no debería ser.
0: Que pusiera esa alfombra para que sea el tema después de la pausa que nos solicita don José Plasencia. Así que vamos a tomar café ahora. Adelante, José.
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0: Y lo que se habla en cabina no se queda en cabina, eso va para la historia. Continuamos con don Luis Miguel Pereira y su agenda en este calurosísimo 18 de junio. Del calor no tiene responsabilidad el Estado.
1: No, no, el gobierno no tiene que ver con eso.
0: Menos mal.
1: La gente se excede. Sí. Mira, Carmen, dicen los diarios de hoy que el Senado aprobó de urgencia el plan anticrisis.
0: De una vez.
1: El plan anticrisis. Fíjate tú que vive criticando la lentitud del Congreso.
0: Exacto. Y alguna persona que decía, no, no, no, ahora vamos a oír las opiniones que difieren. No, no, no, friendo. Y pero acuérdate cómo se aprobó la reforma a la Constitución. Sígale, sigue usted.
1: Nada fácil. Mira, Carmen, voy a entrar, yo lo examiné una vez, pero lo voy a revisitar el tema con otro ángulo del caso Jet Set, ahora ya enviado a juicio como homicidio involuntario. Hay una teoría jurídica que se ha estado debatiendo, he visto opiniones, algunas autorizadas, otras no bien informadas, otras personas que quieren hablar sin documentarse. Yo respeto todas las opiniones, pero quiero hacer la siguiente distinción. Todos nosotros, no creo que ninguna persona en su sano juicio no sea conmovido por lo que fue la tragedia del Jet Set. El Jet Set nos enseñó la fragilidad de la vida, lo breve que puede ser, qué rápido se pierde, y ahí se perdieron algunas personas conocidas, otras admiradas, en fin, se perdió, yo creo que socialmente habían de todos los estratos. Una muerte totalmente terrible, más de 200 personas. Yo no conozco al señor Espaillá. Una vez coincidí con él en un estadio de béisbol en Estados Unidos, nos tocamos asiento con asiento, pero no soy amigo de él, ni soy abogado de él, ni de ninguna de las partes envueltas, ni de un lado ni del otro. O sea que mi razonamiento y mis consideraciones son estrictamente técnicas. La dimensión de la tragedia, que es enorme, se perdieron más de 200 vidas. Lo aborrecible que puede resultar el hecho. Lo terrible de que el techo no hubiese mantenimiento, que estaba sobrecargado, cualquiera que sea la teoría que al final técnicamente se establezca en los peritajes, no tiene la capacidad en técnica jurídica de transformar el evento de involuntario a voluntario. Y hago la siguiente aclaración. Ahora se dice que como llegó con homicidio involuntario, el juez de fondo puede variarle la calificación y decir que como ellos sabían que del techo bajaba la arenilla, que habían fallas, hacer la transformación y decir no, no es homicidio involuntario, es homicidio voluntario, y irse por el 295. Eso es lo que se llama el dolo eventual. ¿Cuál es el dolo eventual? Hay dos dolos, para simplificarlo. Hay un dolo directo donde el fin incriminado por la ley, el agente lo persigue directamente. Lo voy a matar, voy a robar. Ese es un dolo directo. Muy bien. Hay un dolo indirecto. En el dolo indirecto, la actividad que tú realizas, en principio es una actividad lícita, legítima, pero puede tener unas consecuencias negativas que afecten determinados valores jurídicos o bienes jurídicos protegidos. El agente lo prevé, pero se toma el riesgo y no obstante, ver que es una posibilidad, sigue hacia adelante. Eso es lo que se llama el dolo eventual. Eso está magnífico. Pero para que eso opere en materia de derecho penal, usted necesita, por respeto al principio de legalidad, que eso esté insertado en el presupuesto de hecho de la norma. Por ejemplo, usted puede decir, en los casos de homicidio involuntario, la sanción será de tanto a 2 años. Sin embargo, en el caso en que se determine el dolo eventual por las circunstancias tales o tales o tales, entonces el evento se tipificará como homicidio voluntario o será agravado con una pena de tanto. Pero lo tiene que decir, porque en derecho penal porque se juega con un valor esencial del hombre, del ser humano, que es la libertad. No se aceptan las interpretaciones, ni deducciones, ni hacer acomodos. Usted no puede tomar el hecho y decir, no, pero espérate, eso ha sido una atrocidad, se han muerto 200 y pico de gente, no me digas tú a mí que por el 319, vamos a llevárnoslo por el 295. No, el 295 dice, el que voluntariamente mata a otro. En ese caso, no es solamente un problema de diseño de la norma, de principio de legalidad, que no encaja, es que además no hay forma de tú probarle a Espaillat y a su hermana que ellos voluntariamente quisieron matar esas personas, porque la forma en que ocurren los hechos no es verdad. Por ejemplo, esas personas asistían ahí también. El tema de la arenilla cayendo, con toda la negligencia que de seguro hubo, que no lo niego, pero te demuestra que ellos nunca pensaron que el techo se iba a caer, y mucho menos que iba a matarlo a ellos o a los demás, si no, no hubiesen ido. Entonces, no hay quien te compre la teoría como medio de prueba en el plenario. No te lo van a comprar, porque las circunstancias no dan. Acuérdate que la interpretación en materia de derecho penal también entran como fuente la lógica, las normas de la experiencia, etcétera, etcétera. O sea, el comportamiento humano no encaja. Tú no puedes, no es lo mismo decir, no han planificado asesinarlo, lo sentaron allá, le montaron una fiesta, le llevaron una orquesta y todos murieron envenenados por cianuro. No, ese no es el caso. El caso es un techo que colapsó y que le ha caído encima. Se han muerto un montón de personas, algunos lograron sobrevivir. Entonces, ni como medio de prueba lo vas a poder probar. Pero lo peor, el peor valladar es que el presupuesto de la norma del 319 no te permite agravarlo, y que el presupuesto del 295 no te permite mutar la calificación del 319 y decir, yo lo tengo aquí, me lo mandó el juez de instrucción que dice que es homicidio involuntario, pero yo voy a variar la calificación. Sí, tú la puedes variar cuando tú vas a hacer la mutación a un ilícito en el que quepa, para decirlo en lenguaje popular que la gente lo entiende. Eso es lo que en derecho penal nosotros decimos subsumir, que es tu poder tomar el hecho y decir, es que cabe en el presupuesto de la norma. Mira, él lo mató, el que voluntariamente mata, sacó el arma, ni siquiera me dio palabra, le dio un tiro, había una rencilla entre ellos, encaja, pero en este caso no te va a caber. Entonces, lamentablemente, es doloroso, el hecho es terrible, trágico, no tengo epíteto para calificarlo, pero no cabe en el presupuesto del 295 y no hay forma de agravarle la sanción bajo el 319, porque el diseño de esa norma no previó esos casos. Por ejemplo, en los casos que yo examiné una vez en el matutino, que fue en América del Sur, una discoteca que se desplomó, no recuerdo si era Ecuador, Brasil, cité los ejemplos aquí, terminaron condenados entre 10 y 15 años los dueños de la discoteca y los que se entendieron responsables.
0: En Argentina,
1: pero el diseño de la norma permitía agravar la sanción. Entonces, aquí no tenemos eso. Yo creo, con todo el respeto a los que entienden, que lo dice la jurisprudencia, sí, es que la jurisprudencia lo puede decir, porque el dolo eventual es una figura que tiene montones de años manejándose en la doctrina, pero si no tiene una incorporación en el derecho positivo, tienes un problema en el diseño, y el principio de legalidad es fundamental, porque en materia penal la interpretación es restrictiva, porque si no terminamos todos procesados y todos presos, si empezamos a hacer interpretaciones por deducción o por inducción.
0: No, eso es así, y recuerda, en este caso como en otros tantos, la calle decide, y eso está llevando al Poder Judicial a una situación muy difícil, muy complicada.
1: El problema no es que el juez de instrucción lo calificó como es, Carmen. O sea, claro. Si tú examinas la decisión, salieron a flote los imputados. O sea, lo mandaron por una norma donde ellos van bien, van cómodos. Obviamente, civilmente, ellos tienen que haber gastado ya un buen dinero negociando, aunque tengo entendido que hubo gente que se transó por sumas modestas, pero eso es un tema de negociación de cada quien y de necesidad de cada quien. El que

0: le van a tocar tanto al abogado, yo voy a tomar X cantidad, y la toman, y a lo mejor tú lo oyes y dices, caramba, mira, por un hijo, por un esposo, por un hermano, mira lo que tomaron tanto, sí, pero uno no conoce las necesidades ni las realidades de esas personas, y eso es un tema de negociación, eso no es culpa de los espaillá. Ellos van a seguir negociando, me imagino que los que tienen más recursos que murieron ahí le van a salir mucho más caro. El juez de instrucción también entró las empresas de ellos como personas eso civilmente es importante, responsables.
1: Y quizás ese es el aspecto, igual que en la corrupción administrativa, que después de encima de los cadáveres, la compensación y la disminución del patrimonio es importante o sería importante, y es una vía que está por explorar. Aquí dicen, cuando ocurrió lo de Gonzalo, le arruinaron, le quebraron la empresa de transporte aéreo. Ah, bueno, claro, a Gonzalo antes de condenarlo. Y en este caso, los espaillá siguen funcionando con sus empresas como si nada hubiera ocurrido. Pregúntale a Luis.
0: Bueno, es que acuérdate que las empresas de, en el caso de Gonzalo, a Gonzalo se lo llevaron por corrupción. Lo metieron en un expediente de corrupción y entonces van tras las empresas porque siempre se entiende que esas empresas son producto de. En el caso que tenemos, primero es un accidente. Nadie puede en su sano juicio creer que los espaillá querían que el techo se cayera ni podían prever que el techo se iba a caer con una multitud ahí en un lunes de fiesta con una orquesta popular como era Rubí Pérez. Eso no lo pudieron prever. Y eso mismo pudo haber pasado un día a las 10 de la mañana en que ahí no ocurría nada y quizá hubiese muerto un empleado o no hubiese muerto nadie. O sea, esa es la realidad. Entonces es un caso diferente porque en este caso las víctimas tienen derecho a compensación y esas compensaciones son meramente civiles. No hay de parte del Ministerio Público la agresividad para eso. Y además, también hay que decirlo, Espaillat es bien conectado. Está vinculado a una serie de emisoras y de oficinas, agencias que realizan labor de encuestas, estudios de campo, de mediciones, etcétera, etcétera, y está muy bien conectado con el poder político, eso también hay que decirlo, porque es parte del análisis. No nos vamos a llamar a engaño, pero es un caso de naturaleza diferente.
1: Bueno, y a propósito, que si tienes algo que decir sobre la sentencia de los generales condenados. Bueno, es un caso que tú lo lees y dices, sí, ¿cómo pudo ocurrir eso,
0: ¿no? Sí, el caso de los generales, terminaron los tres generales condenados a 20 años. Cáceres, Robiu y el otro no recuerdo su nombre, 20 años. El resto, que habían civiles y militares, terminó entre 5 y 15. Terminaron condenados. Se habla de unas indemnizaciones y dicen que la más alta, un récord. Yo lo que quiero saber es si la van a cobrar y dónde. Porque aquí con esos números se dan dos fenómenos. Aquí te dicen, el desfalco fue de todos los millones del mundo. Y luego sucede que en los juicios yo veo que las cantidades son disputadas. Luego te dicen que fueron condenados a tanto. Yo he tenido juicios, por ejemplo, de las crisis bancarias, donde hubo condena millonaria de miles de millones. ¿Y cuánto realmente se logró recuperar? Eso es bueno hacer el parangón y se puede ver que no es lo mismo lo que se pone en el papel que lo que se logra recuperar.
1: Y en el caso, cuando tú ves esas sumas, Luis Miguel, de verdad, por eso yo decía al principio, ¿y qué pasaba mientras esto estaba ocurriendo? Entonces la composición social dominicana se transformó, Luis Miguel Pereira, porque la cantidad de bienes que tenían esas personas realmente es asombrosa. Una cosa, no, es difícil de entender, ¿eh?
0: Sí, y sobre todo que no es tan fácil, Carmen, es recuperar patrimonio que ha sido hurtado, porque esas personas, ¿qué manejaban? Por ejemplo, en ese esquema del caso Coral, yo recuerdo lo que leí, yo no conozco el expediente, puedo estar parcialmente informado o mal informado. Lo que recuerdo era que había una red donde ellos creaban una serie de... Una

0: nómina prácticamente paralela. Salía el recurso, tenían los testaferros, esos testaferros recibían algún tipo de compensación y el dinero iba a los bolsillos de ellos, entre otras maniobras. Entonces, mucha parte de ese dinero o se gasta, o se cobija, o se guarda. Y no siempre se guarda por los mecanismos tradicionales. Entonces, la recuperación de eso no es tan fácil. De manera que decir 5,000 millones, bueno, sí, 5,000 millones, anda, ve y cóbralo. Recupéralo y déjame saber, vamos a hacer el arqueo y vamos a ver. Mira, y Carmen. Viene,
1: perdón, el otro tema, sí. Y preguntan siempre estos abogados que representan al Estado. Y se parece una modalidad de esta administración. Además de todo lo que se recupera, como debe ser, hay un grupo de abogados que representan al Estado. Que si pueden explicarnos eso.
0: Bueno, realmente ellos no son los pioneros. En el caso de Salvador Jorge Blanco, tú lo recuerdas perfectamente, claro. El Ministerio Público fue reforzado con dos abogados distinguidos de la época, sí. Manuel Ramón Tapia Espinal, y estaba también Abel Rodríguez del Orbe, que eran la parte civil constituida, ¿verdad? Y estuvieron dando el apoyo al Ministerio Público y complementando el ataque importante que se llevó. Después ellos declararon que fue un error haber participado en el juicio, se sintieron de alguna manera traicionados. Y este gobierno lo que ha hecho es que ha nombrado un grupo de abogados que son el actor civil, o sea, representan al Estado, se constituyen en parte civil, se adhieren a la acusación del Ministerio Público y están en el juicio. Básicamente persiguiendo los intereses civiles del Estado. Eso no tiene nada de anormal, eso está permitido por la normativa. En todos los juicios siempre hay un actor civil, en este caso el Estado, porque obviamente son instituciones públicas las que han sido defraudadas. Tengo entendido que a esas personas le corresponde un porcentaje del recuperado que se distribuye entre ese grupo de abogados que ha designado el Estado. Pero eso es parte de la, eso es perfectamente legal, eso no tiene ningún tipo de inconvenientes.
1: Bueno, tenía ahí otro tema antes de nosotros interrumpirte por aquí.
0: Había algo que te quería comentar, sí. Que ahora se me va. Pero
1: porque ahora están preguntando por lo de Senasa, que eso también, ¿dónde estábamos nosotros? Siempre se pregunta uno eso, ¿dónde estábamos nosotros mientras eso estaba ocurriendo, lo del oncológico en Santiago, ¿no?
0: Bueno, Carmen, yo, Senasa, yo nunca me he creído lo de los 15,000 millones, yo siempre he creído que eso es mucho más de ahí. Gente que conoce el sistema dicen que eso pasa de 100,000 millones, en primer lugar. En segundo lugar, ya mi Senasa, yo no sé cómo verlo cuando tú ves el tratamiento que ha tenido el tema. Entonces, para que Senasa ocurriese, todos los mecanismos de fiscalización y controles tenían que estar absolutamente desconectados o haber sido colapsados. Para que eso ocurriese. O sea, Senasa operaba dirigido por la camarilla interna en connivencia con la camarilla externa, que era la que aparentemente conocía el negocio y vendió el esquema.
1: Pero entonces tenían ocurriese. Un control de todo lo que tenía que ver con la salud en la República Dominicana, Miguel.
0: Pero Carmen, conocían el sistema a la perfección y burlaban el sistema. Fíjate que había personas, ellos sabían, por ejemplo, que Carmen Inver tenía de su cuota, le quedaban 100,000 pesos sin utilizar, uh-huh. Y ellos utilizaban tu nombre y agotaban tu cuota. Y pero para eso tú tienes que tener la información desde adentro.
1: Depredadora.
0: Totalmente.
1: Con la salud.
0: Y también había empresarios de afuera que conocen el negocio y cómo funcionaba, que abordaban al funcionario y le decían, aquí hay dinero. Y entonces se montaba el esquema y asumo se hacían los repartos del lugar.
1: Sin ninguna luz roja ni amarilla, eso es el problema.
0: De ningún tipo. Para que eso ocurriese, todos los sistemas de control tenían que estar desconectados y tenía que haber una cooperación de arriba hacia abajo plena, Carmen.
1: La dirección de ética no pudo detectar eso.
0: Porque hay otro problema. ¿Cómo tú puedes, porque el fraude no era un solo tipo de fraude, eran muchos fraudes? Porque si hubiese sido, por ejemplo, el fraude del que está afuera, que te está vendiendo el servicio carísimo, te está vendiendo el producto caro, te está vendiendo lo que sea, no te da nada, tú dices, bueno, ese pudo haber sido un negocio de ese empresario con la cabeza, o con la cabeza y dos o tres más. Porque por lo regular, el grueso se lo lleva en la cabeza, se reparte alguna cuota un poco más abajo, porque mira, este es el que despacha los pagos, este está viendo lo que está pasando, y entonces, como dicen los norteamericanos, engrasan la tubería. Y se hace ese tipo de cosas, pero aquí el fraude era integral y eran de varias modalidades.
1: Un sistema fraudulento.
0: Un sistema fraudulento que funcionó. Funcionó con de manera perfecta hasta que el hoyo terminó divulgándolo.
1: Y las advertencias no llegaron a Palacio, ni lo que yo mencionaba ayer, la famosa auditoría visual, unos muchachos jóvenes ahí alrededor del supuesto jefe de eso, el doctor Hassín, que tenían un estilo de vida realmente extraordinario, ¿no? Pero eso no llegó a Palacio, ¿no?
0: Recuerda que hubo denuncias que decían, y al principio las denuncias fueron contradichas por el propio presidente de la República en una presentación memorable donde dijo que eso era la oposición disgustada.
1: Que no eran sensibles, que no tenían sensibilidad.
0: No eran sensibles porque se habían incorporado al sistema más de 2 millones de personas, y luego los eventos contradijeron aquello. Y se terminó en este fiasco. Creo que fue uno de los momentos más difíciles para el presidente, porque parece que no estaba bien informado de la situación y salió a defender el asunto, y luego vinieron los hechos y desmintieron la afirmación. Es terrible, terrible todo. Mira, Carmen, yo quiero que entremos al tema de la difamación y de la injuria. En el nuevo Código Penal, la difamación y la injuria viene criminalizada. Yo no sé cómo va a terminar este gobierno con la administración Trump. Trump ha tenido dificultades en Europa con las entidades y los gobiernos donde se toman medidas para prevenir que se divulguen mensajes en las redes sociales o que se establezca algún tipo de escrutinio o de censura con todos. Aquí se está poniendo sanciones penales. El proceso que había llevado a la difamación y la injuria en países europeos y en República Dominicana era la despenalización de la figura, entendiendo que la libertad de prensa es una libertad sombrilla que le sirve al florecimiento de otras libertades en una democracia, porque en la libertad de expresión está no solamente la posibilidad de usted comunicar, sino de usted recibir también información. O sea, es una libertad de doble vía. Y ahora viene el Código Penal. El Código Penal tiene esas sanciones. En este gobierno se ha visto algo que yo no había visto antes. Han habido varias condenas en materia de difamación e injuria con prisiones. Varias decisiones. ¿Cuál es el problema? Que también he visto comentarios que dicen, bueno, también hay que proteger el honor, la estima y la consideración. Yo creo que sí, nosotros aquí hemos dicho que en algún momento había que ponerle un pare a la situación, porque en ningún derecho fundamental es superior a otro. Dependiendo las circunstancias, tú tienes que ponderar derechos fundamentales. El derecho a la comunicación de doble vía es un derecho fundamental, pero también lo es la estima, la dignidad, el honor, la consideración, la buena fama, el buen nombre que usted labra a través de una vida. Ahora, esa ponderación no puede hacer rasero de si viene en un medio tradicional de prensa establecido, entonces solamente vamos a aplicar sanciones civiles. En cambio, si viene de medios digitales, plataformas digitales, redes sociales, entonces ahí tenemos que ir con sanción penal. No tiene que ser un solo rasero. un solo rasero. El rasero no puede venir en aras de la profesionalidad alegada del periodista o del comunicador que lo hace. Y en eso hay que decidirse, porque el Código Penal va a pasar, pero tienen que saber los que hoy están que cuando cambie la ruleta van a utilizar la legislación contra aquellos que critiquen a esos que entonces detenten el poder. Por eso uno tiene que tener mucho cuidado. ¿Tú recuerdas cuando inició el tema de un señor que salió con una publicación diciendo que ciertos periodistas dominicanos recibían dinero de la agencia del AID de Estados Unidos, y esas personas dijeron que se iban a querellar?
1: Eso no siguió.
0: No, ellos no decidieron no demandar. Se dice, yo no tengo información de primera mano, pero sí me un colega abogado que también asiste a los medios me dijo que aparentemente los habían recibido el mensaje de que no debían querellarse porque la administración Trump entiende que hay que respetar eso y que hay que dejar que todo el que quiera hablar hable, verdad o mentira, que hable. Y fíjate que esos procesos se quedaron en el tintero. Yo no sé si eso es cierto, pero yo sí sé, porque lo he leído y a eso sí le doy seguimiento, que en países europeos donde se ha tratado de establecer filtro a X, a lo que se dice en las diferentes plataformas sociales, los norteamericanos han protestado y han entendido que eso es censura previa, han entendido que eso restringe la libertad de expresión. Entonces, lo que quiero decir en resumen en lo que tiene que ver con el tema dominicano es el siguiente: es peligroso sancionar con prisión la libertad de expresión, la libertad de comunicación o derecho a la comunicación de doble vía, como se le llama modernamente, porque erosiona la democracia y se convierte en mordaza. A eso hay que tenerle mucho cuidado, primero. Segundo, el rasero tiene que ser igualitario. Por ejemplo, si yo diseñara la norma, yo pusiera la pena de prisión únicamente cuando la persona se extralimite al ámbito personal de la víctima, que ha pasado aquí en muchísimos casos. Por ejemplo, el caso del detective con la hija de Milagro Germán.
1: Ángel Martínez.
0: Eso usted no lo puede hacer. La libertad de expresión tiene un límite. Usted no puede penetrar ni el honor ni la consideración, ni mucho menos entrar en la vida privada de la persona. Pero tiene que ser el mismo rasero, sin importar que el que comunique esté en un medio digital o esté en un medio tradicional. Hay también un problema. El periodismo profesional siempre ha tenido la competencia de otros profesionales que no hacen ese oficio exclusivo, pero que tienen la información, la cultura, la inteligencia y dominan el idioma, porque el periodista trabaja con el idioma, o escribe o comunica verbalmente. Entonces no hay forma de tú monopolizar eso. De hecho, hay universidades donde lo que no gradúan periodistas, lo que hace es que te enseñan ciencias sociales, te enseñan psicología de la comunicación, pero no gradúan periodistas, no ven el periodismo como una profesión, entendiendo que todo el mundo puede hacerlo siempre y cuando se eduque, y obviamente si escribe, aprende a escribir, y si hay técnicas, si tú lo tuyo es un diario impreso o un diario digital, aprender a titular, aprender a tomar el core de la información, aprender a morder el interés del público, esas cosas se enseñan y son técnicas, pero el rasero tiene que ser el mismo. Por eso aquí la tendencia de los tribunales había sido esencialmente condenar apenas a sanciones económicas. Acuérdate, el caso que inició eso fue la de la magistrada Gelán en el caso Vincho Castillo contra el Nani Salazar. ahí lo que se produjo fue una condenación económica, una indemnización civil, creo que de 1 millón, 2 millones de pesos, yo no recuerdo el número. Y ha sido tradicionalmente así. Yo he llevado varios casos de difamación e injuria y en todo lo que se le puso fue una sanción civil. Y llevé incluso casos que extralimitaban lo que era la función pública y se metían ya a dañar la honra de damas. Y eso no aparejó en ninguno de los jueces, llegaron todo hasta arriba, hasta la Suprema Corte de Justicia, no aparejó sanción de otro tipo que no fuera meramente económica. Y la razón ha sido esa y esa ha sido la evolución. No sé por qué en el Código Penal se coló eso. ¿Tú recuerdas que cuando se diseñó la ley, que por cierto esa ley la han dejado morir, la ley esta que fue parida por la Asociación de Medios de periódicos, yo decía, qué raro que la titularon la ley Mordaza. Yo decía, qué raro que del seno del periodismo haya salido la Mordaza. Y yo decía, me luce que hay una confrontación vedada, no pública, pero que existe entre los medios tradicionales y los medios digitales. El medio digital, aunque ya la mayoría de los medios tradicionales han migrado y tienen periódicos digitales y la información sale, pero no hay duda de que en el medio digital hay mucho más informalidad, hay más espontaneidad y la información corre más rápido, mucho más rápido.
1: Sin filtro ni sin freno.
0: Sin filtro ni sin freno. Y eso yo creo que está mal. Yo creo que el valor, honor, consideración, estima, privacidad tiene que prevalecer. Pero tiene que ser el mismo rasero para todo el mundo.
1: Bueno, eso está en discusión. Dice, pero no se preocupe porque el Código Penal, bueno, ya eso no puede ser revertido, por Dios. Mire, y un tema internacional que ha estremecido, aunque los estremecimientos ya no existen, Luis Miguel. Y a propósito de los 80 años de Donald Trump y lo que leíamos ayer de cómo piensan personajes públicos de esa edad, tú sabes que Lula tiene 80 años. Pues lo captaron una conversación de él con la jefa del Fondo Monetario Internacional, donde él dijo, yo nunca he sido de izquierda, yo simplemente era un líder sindical.
0: Lula siempre fue un hombre pragmático, Carmen.
1: Claro. Lula, pero tú comprenderás lo que eso va a provocar, ¿no?
0: Ah, no, eso va a provocar muchísimas cosas. Lo que pasa es que Lula, en el momento de la vida de Lula, Lula es un hombre que ya está más allá del bien y del mal. Y él puede hacer ya ese tipo de declaraciones. Pero la forma en que Lula gobernó, Lula lo que hizo fue conciliar la clase obrera con los grupos económicos de alguna manera emparejar la carga. Yo creo que Lula fue un hombre inteligente. Y la verdad que el retorno, aunque no ha sido lo brillante de la primera vuelta, pero el solo retorno de salir de la cárcel y validarse, yo creo que merece un premio.
1: Y tenido logros, objetivos.
0: No hay duda. Y mantiene también cierta dignidad de su país. No ha sido con sus limitaciones, pero ha sabido mantenerse, yo creo que como una figura potable en su país, con sus luces y sombras, y me parece que eso es destacable. Trump, contrario a lo que dice alguna gente, Trump no está mal mentalmente, Carmen, Trump está lúcido. Tuve a Trump en el toma y daca con los reporteros, Trump está lúcido. El problema de Trump no es ese, el problema de Trump es que Trump es una fuerza temperamental avasallante. Y Trump no es un intelectual ni es un académico. Trump es un hombre del negocio de bienes raíces que ve la política como un empresario puro y que lo ve en tomar, ganar, todo es una negociación. Entonces, el problema con Trump es ese, que se duerma a veces, eso no indica que usted esté senil, dormirse a veces, él parece que se agota porque él está a altas horas de la noche poniendo mensaje en su red de comunicación que tiene, entonces parece que no duerme mucho, es un hombre muy intenso, pero cuando tú lo ves razonando, independientemente de que no comparta su criterio, él está lúcido, está agudo.
1: Claro, pero exacto, eso es importante, independientemente que no comparta su criterio. Y sigue la información sobre Moscú. Dicen que está asolada por uno de los mayores ataques de drones en toda su historia. Eso va a tener consecuencias.
0: Bueno, acuérdate que en la reunión en Evian, Zelensky estaba denunciando cómo le destruyeron un edificio emblemático. Los rusos. Entonces esto parece que es la reacción y respuesta a eso. Y además el grupo de los siete salió de ahí con el consenso norteamericano de que hay que volver a restaurarle las sanciones a los rusos. Acuérdate que con el problema del estrecho de Hormuz, uno de las partes negativas fue que le levantaron las sanciones a los rusos para evitar que el petróleo subiera más. Y ahí Putin hizo un negocio fabuloso porque petróleo que tenía lo terminó vendiendo a sobreprecio, a tres veces el precio que tenía anteriormente.
1: Y es importante lo que tú decías de Hormuz sobre las minas. Y eso lo anota un oyente, que no es tan fácil que lo vamos a abrir y lo abrimos por la cantidad de minas que hay ahí.
0: Está minado, ellos tienen 30 días para que ellos mismos lo limpien, porque ellos saben dónde la pusieron, ellos tienen el mapa de dónde pusieron las minas. El que entre que no sepa, llega a tientas a buscar dónde están las minas. Ellos no, ellos saben dónde la pusieron. Y entonces lo van a liberar. Yo creo, Carmen, puedo equivocarme, que los únicos que ganaron en esa guerra fue la industria armamentista, que vendió muchas armas, porque tú tomas Estados Unidos y tú dices, bueno, ¿qué ganó Estados Unidos? Mira, tienen el uranio enriquecido, tienen el sistema este de la centrífuga, tienen, asumen un compromiso de no hacer armas nucleares, pero tú no tienes cómo verificarlos. El estrecho de Hormuz no estamos seguros todavía de quién lo va a regentear y si se paga peaje o no se paga. Eso puede ser motivo de dificultad. La paz, incluyendo al Líbano, eso va a depender un poco de los israelíes, que suelen tener una agenda muy independiente de la norteamericana. Se gastaron la cifra que yo vi, la última cifra que yo vi cuando iban 90 días, pasaba de 3 trillones. Que se habían 3.300 millones de dólares se habían gastado en una guerra que llevaba 90 días. Son armas costosísimas. Todos esos drones, misiles que utilizan los norteamericanos, cualquier misil de eso vale 2.5, 3 millones de dólares. Entonces, si lo ves por ahí, dice un montón de plata que se gastó. La inflación en Estados Unidos, alta, por el 4%. O sea, no han ganado por ningún lado. La situación en Medio Oriente caldeada, Irán sigue estando ahí, han muerto 3 camadas de líderes, pero sigue en manos de líderes que religiosos, difíciles de lidiar con ellos, otra cultura, otro mundo. Entonces, al final yo realmente digo, bueno, ¿y esta guerra de qué sirvió? Yo no la entiendo.
1: Bueno, Luis Miguel, este jueves casi terminando la semana, creo que la promulgación de la reforma fiscal o de la atenuación, la búsqueda de los chelitos, creo que eso será asunto del lunes, ¿no? Y ya comenzaremos a ver los efectos positivos de la recaudación.
0: Bueno. Yo pienso que era más prudente hacer una reforma integral de fiscal que fuese más justa para todos, a tener parcho. Creo, sin embargo, que no era el momento de la reforma, porque el momento de la reforma, que era en el primer tramo, el primer cuatrenio el gobierno lo perdió. Cuando pasaron los primeros 4 años, yo dije, si no la hacen el primer año, no la va a hacer en el segundo. Y ese es el problema, no se pudo hacer, o no supieron hacerla, o no se dieron las circunstancias para que se pudiera hacer. Y estamos aquí con un parcho fiscal. Tarde o temprano, la reforma va a venir. Va a venir, y no va a venir de mano de este gobierno, pero va a venir del gobierno que resulte electo en el 2028, porque las finanzas públicas se van deteriorando.
1: Bueno, se nos quedó la visita del hombre de Naciones Unidas aquí, que ahora se dieron cuenta de que en Haití hay problemas.
0: ¡Qué barbaridad! Yo lo vi, la participación de él, y cuando veo que dice que hay esperanza para Haití, yo decía, ¿y este señor de dónde salió? Primero, él tiene ya varios años en Naciones Unidas y nunca se ha dignado poner un pie en Haití. Y en segundo lugar, él ve signos de esperanza. Yo quisiera saber dónde él lo ve. Los signos
1: pero
0: de
1: ellos
0: esperanza.
1: No visitan Haití, ellos vienen aquí, es. Y desde aquí es que hacen las elucubraciones y las propuestas, ¿no?
0: Sí, hablan con las personas y le enseñan un video y le dicen, pero es bueno que ellos vayan allá y que me digan con qué es que ellos van a reconstruir Haití. Lo que pasa, Carmen, que hace tiempo que la comunidad internacional dijo, es un problema de los dominicanos, ayuden allá a los dominicanos a ver cómo se hacen con esa gente. Nosotros no queremos, porque hay mucho lenguaje de corrección y mucho cuidado con lo políticamente correcto y no use ese tipo de expresión. Pero allá la comunidad internacional, Haití no la ve con buenos ojos. Nadie quiere el problema no lo han dejado a nosotros.
1: Definitivamente, pues muchísimas gracias, don Luis Miguel Pereira. Ustedes se quedan con Fidelity para disfrutar las baladas de los 80, de los 70, de los 90. La animación de Marta. Gracias, José Antonio. Gracias, don Luis. Y a ustedes por estar ahí, por haber estado desde 1992. Que tengan excelente día.
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Marta de la Cruz contigo hoy, jueves, antesala del fin de semana, y tú estás escuchando lo mejor de lo mejor en cuanto a música romántica y contemporánea, un toquecito de contemporáneo en estos 94.1 para que tus mañanas sean distintas a las demás. Siguen los grandes éxitos de tus artistas favoritos. Buenos días.

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